Vamos entonces con esto que se llama No puedo olvidarme de lo más reciente, que esto que estará en este nuevo acetato y es del hermano Ezequiel León. No puedo.

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con esto que se llama No puedo olvidarme de lo más reciente, en esto que estará en este nuevo acetato, y es del hermano Ezequiel León. No puedo.

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Vamos con este tema. Se titula y dice: ¿Enamorado de quién? De Jesucristo. ¿Ya su nombre? Enamorado. 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

¿qué tal? Muy buenas tardes. Y les saluda su servidora Cecilia Reyes en este bonito programa de Radio Cristo, El Camino a la Vida.

0: canción.
1: Amén, claro que sí, sigues abusando con estos bonitos temas. Dios bendiga por ahí a todos los que nos están escuchando en esta tarde. Dios bendiga por ahí a nuestro hermano José Reyes Ramírez. Amén, que nos está escuchando. Amén, también ya le dio like a la programación. Amén, hermana Chiqui Sávila, le mandamos saludos en esta hora. Amén, también Dios bendiga por ahí a mi abuelita Marimar Pérez, que también ya está en sintonía de la programación. Amén, por ahí nos dejó un comentario. Amén, dice: muy buenas tardes, hermosa princesita de Dios, que Dios te bendiga aquí escuchando tu bonito programa. Amén, y bueno, muchas gracias por estarnos escuchando. Amén, Dios bendiga a mi abuelita y a mi tía Elisa, si anda por ahí, le mandamos saludos en esta bonita hora. Y bueno, a todos los que nos están escuchando a través de Facebook, Dios les bendiga grandemente. Sígase gozando por aquí con estos temas. Dime si es pecado, con nuestra hermana Elina. Dice de la siguiente manera:

Amén, claro que sí, por ahí estuvimos escuchando ese bonito tema. Dios bendiga por ahí a todos los que están en sintonía de la programación de Cristo, el camino a la vida. Amén, déjenos por ahí su like para saber que usted está en sintonía de la programación. Su comentario, amén, también nos puede dejar su comentario si usted quiere que le pongamos algún tema. Amén, llámenos al 8995-9213, 8999-2592-13. Amén. Sigas gustando por aquí con estos bonitos cantos. Amén. Vamos a escuchar por aquí un tema. Con Sol de Justicia. Amén. Dios bendiga por ahí. A nuestro hermano David Gutiérrez. Vamos a escuchar este canto que se titula ¿Qué pasa? Dice de la siguiente manera.

A mí, claro que sí, por ahí estuvimos escuchando ese bonito tema. Yo tengo un rey con su hermano David Gutiérrez. Amén. Dios bendiga por ahí a todos. Amén. Los hermanos que nos están escuchando en esta bonita tarde, Dios los bendiga. Amén. Déjenos por ahí su like o su comentario para saber que usted está en sintonía de la programación, escuchándonos. Amén. A través de Facebook. Amén, Dios les bendiga a todos, amén, todos los hermanos que el día de hoy nos escuchan, déjenos por ahí su like, llámenos al 8999259213, 8999259213, comparta este programa para que otros puedan verlo, amén, Dios bendiga a todos los que nos escuchan y bueno, haciéndole la invitación para que bueno, a las 5 de la tarde, vendrán por aquí Slendy y Luis Daniel con su bonito programa, Los Seguidores de Jesús. Amén. Por si usted tiene niños, amén, tiene sobrinos, sus nietos, invítelo a escuchar la programación a las 5 de la tarde. La programación inicia de Slendy y Luis Daniel, amén, para que bueno, se entretengan, y bueno, escuchen la palabra de Dios por medio de los cantos. Amén. Dios bendiga por ahí. A todos los niños que nos escuchan y bueno, a todos los hermanos, comparta este programa con alguien que tenga niños, amén, para que también escuche la programación, amén. Y bueno, vamos a escuchar por aquí un tema, amén, un bonito canto, amén, con nuestro hermano Julio Zavala. Este canto dice un árbol frondoso, dice de la siguiente manera.

Dios bendiga por ella a todos los que nos están escuchando en esta bonita hora. Sígase gozando con estos temas. Amén. Dios bendiga por ahí. A nuestra hermana Yuri Martínez, que también ya le dio like a la programación. Dios bendiga a nuestra hermana, a sus hijos, a su esposo. Amén. Y bueno, a todos los que se encuentren a su alrededor. Amén. Y bueno, a todos los que nos están escuchando en esta bonita hora, déjenos por ahí su like o su comentario. Amén. Si usted quiere que le pongamos algún canto, díganos a través de los comentarios o llámenos al 8999259213, 8999259213. Vamos a escuchar por aquí este canto que se titula Tú me guiarás.

Amén, claro que sí, por ahí estuvimos escuchando ese bonito tema. Dios bendiga a todos los que nos están escuchando en esta bonita hora. Amén, Dios bendiga a todos los que nos escuchan. Amén, y bueno, en unos momentos más estará por aquí Luis Daniel y Slendy con su bonito programa Los Seguidores de Jesús para todos los niños. Amén, Dios bendiga a todos los que nos están escuchando en esta bonita hora. Vamos a escuchar por aquí este canto que se titula Huye con inspiración cristiana.

Amén, claro que sí, sígase gozando con estos bonitos temas. Amén, Dios bendiga por ahí a nuestro hermano José Reyes Ramírez. Amén, que por ahí nos pidió un canto. Amén, dice, hola Cecilia, bendiciones. ¿Me puedes poner un canto?

desarmado de mi alma con Alex Márquez, amén. Claro que sí, en unos momentos más estaremos complaciendo por ahí con ese canto, amén. Dios bendiga por ahí nuestro hermano Reyes, amén, que nos está escuchando en esta bonita tarde. Dios le bendiga, amén. Y claro que sí, en unos momentos más le estaremos complaciendo por ahí con el canto. Vamos a escuchar por aquí este tema, Ábreme Noé, con nuestro hermano Julio Zavala.

Amén, claro que sí, por ahí estuvimos escuchando ese bonito tema, sigas gozando con estos bonitos cantos, amén. Bueno, ya tenemos aquí listo el canto del hermano Reyes, amén, que se titula Amado de mi alma, amén, ya lo tenemos aquí listo, y bueno, vamos a complacer a nuestro hermano que nos pidió este bonito tema. Dice de la siguiente manera. ¿Dónde se siente?

0: Amén, claro que sí, por ahí estuvimos escuchando ese bonito tema. Amén, Dios bendiga por ahí a nuestro hermano. Nuestro hermano José Reyes Ramírez, que bueno, por ahí le estuvimos complaciendo con este canto. Amén, Dios bendiga a todos los que nos están escuchando en esta hora. Y bueno, se despide su servidora Cecilia Reyes de este bonito programa, que les dice Dios les bendiga y nos vemos hasta la próxima. Estará continuando los seguidores de Jesús con su bonito programa. Amén. Slendy y Luis Daniel seguirán con el programa.
1: Cuando vi un gigante y como más de 3 metros,
2: uy, es más grande que mi papá. Peter, ¿qué te siento como un gigante en la vida?

0: debe ser gigante.
1: ¡Sí, 3 metros!
0: ¡Más de 3 metros!
1: ¡Más de 3 metros!
0: ¡Sí, David, chiquito!
1: ¡Ay, yo me tengo miedo!
0: ¡Re chiquito era David! ¿Te imaginas que el gigante a David se le cayó encima?
1: ¡No, eso no está escrito en la Biblia!
0: ¡Ah, bueno!
1: Seguro que cuando se cayó hizo... ¡Pum! ¡A mí me da miedo! ¡Yo me voy con mi mamá!

0: la canción terminó y el gigante se cayó.
1: Madre pánico. Hola. Hola. Saludos. Les saluda su servidor Luis Daniel Reyes Lemus. ¿Y?
2: Slendy Lisbeth Reyes Lemus. Dios les bendiga, hermanos. Gracias por ver la programación. A todos los que la están viendo, al hermano José Reyes Ramírez, a mi abuelita Marimar Pérez y a los demás que la están viendo, que por ahí no me salen, pero saluditos a todos.
1: Vamos a escuchar un canto que dice la siguiente manera, no se vaya. Deje su like y su comentario para poder saber que está aquí.
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4: Cuac, cuac. Hola, familia de los pollitos. Bien.
5: Patito, ¿qué estás haciendo?
4: Estoy leyendo un libro que me regaló mi madre.
5: A ver, léeme un poquito.
4: El papá de los pollitos.
5: Uy, no, deja.
4: Si quieres, te lo puedo contar en una canción.
5: No, Pato, por favor, no cantes.
4: Sí, quiero cantar.
5: No, Pato, mirá, Floppy, el patito quiere cantar.
4: ¡Quiero cantar!

0: pasada. El pato Donald, el pato Lucas, el patito feo, Tito, Juanito, Juan segundo, Juan tercero, Juan cuarto, Juan quinto, Juan sexto, Juan séptimo, Juan octavo, Juan noveno, Juan décimo.
1: Gracias a todos los que nos están viendo. Gracias por ver la programación. A todos los que nos están viendo, deje su like y su comentario. Deje su like y su comentario.
2: Deje su like y su comentario para saber que está aquí con nosotros viendo la programación de Niños de los Seguidores de Jesús. Nuestro programa infantil. Se un poquito subida mi camisa porque estoy comiendo y se me subió un poquito, pero bueno. Deje su like y su comentario para poder saber que está aquí. Gracias a los patrocinadores de la del cartel y de la camisa.
1: Lona.
2: Y el Señor te bendiga. Vamos a poner un canto que dice de la siguiente manera. No se vaya. Deje su like y su comentario.

0: Saluditos a todos los que nos están viendo. Dejen su like y comentario para poder saber que está aquí con nosotros en la programación de programa infantil. Y pues saluditos a mi abuelita Marimar Pérez, el hermano José Reyes Ramírez, a mi mamá, no sé si los haya los esté viendo. Mando saludos a mi tío Vale, a todos los miembros de la iglesia. Si no tienen una iglesia donde congregarse, aquí en la Nueva Jerusalén, lateral de Canal Rode 340, puede encontrar una iglesia aquí. Le dejo el micrófono a mi hermana.
1: Saluditos a todos los que nos están viendo. Gracias por ver la programación y dar mucho like. Me trago mucha en esa palabra cuando lo quiero decir rápido, pero ya no lo voy a decir rápido. Y saludos cordiales a todos los que nos están viendo, a mi tía Lisa que está acompañando, y mi abuelita Marimar Pérez en su casa, al hermano José Reyes Ramírez, a sus hijas, a mamá Rosy, la directora de la programación Cristo el Camino a la Vida Radio, y a todos los que nos están viendo, a mi mamá, no sé si nos esté viendo, al hermano David, donde quiera que esté trabajando, y saludos cordiales a todos los que nos ven. Vamos a escuchar un canto que dice de la siguiente manera.
0: No se vaya, deje su like y su comentario.

0: está aquí en el culto, digo, en la programación de niños infantil. Y saludos a mi abuelita Marimar Pérez, que lo está viendo, a mi mamá, a hermano José Reyes Ramírez, a Cecilia Reyes, que es la cultora que está aquí, que controla los controles, y a la hermana Minerva Santiago. Vamos a escuchar un canto que dije de la siguiente manera. No te vayas, dejes un like. La tortuga Constanza.
1: La tortuga Constanza y Doña Liebre. ¿Quién ganará?

0: Pablo, que nos están viendo. Saludos a todos. Deje su like, el comentario para poder saber que está aquí. Saludos a la hermana Minerva Santiago, al hermano José Reyes Ramírez, a mi abuelita Mayamar Pérez, ahí está mi tía Lisa con ella, y a mi mamá que la está viendo. Y pues le dejo los micrófonos a mi hermana.
1: Saluditos a todos los que nos ven. Gracias por ver la programación, hermanos. Le mando saluditos a todos los de la iglesia. No sé si algunos nos estén viendo. Saluditos. Si no tiene una iglesia donde congregarse, venga a la iglesia Nueva Jerusalén, lateral del canal Rode 340, Colonia Morelos. Usted, si no tiene una iglesia donde congregarse, puede asistir a la iglesia de la pastora Rosy. Y ahí puedas... será bienvenido. Vamos a escuchar un canto que dice de la siguiente manera.

0: Saluditos a todos los que nos están viendo. Gracias por ver la programación. Les mandamos saludos cordiales. Y saluditos a todos los que nos ven. Gracias por dejar su like y su comentario. Gracias por ver la programación. Y también a nuestros patrocinadores de lona y camisa. Gracias por ver la programación. Y les mandamos saludos cordiales a todos los que nos ven.
1: Saluditos a todos los que nos ven. En unos 5 minutos... No, ya, vamos a empezar con la dinámica. Vamos a empezar con la dinámica que se trata... ¿Qué harías? Aquí están los papelitos. Vamos a empezar con la dinámica. Le voy a dejar los micrófonos a mi tía Sasha para que nos explique qué vamos a hacer.
2: Amén, claro que sí. Bueno, ahí tienen unos papelitos los niños. Vienen diferentes situaciones en esos papelitos. Ustedes tienen que escoger uno y, bueno, tienen que decir qué es lo que harían en esa situación que viene ahí en el papelito. Les va a venir una situación, algo que una pregunta, ¿qué harían ustedes? Y va a venir una situación y ustedes tienen que decir qué es lo que harían. Primero lo va a decir el que lo sacó, y después Slendy. Bueno, los dos tienen que decir su respuesta a la pregunta.
1: Okay, vamos a empezar con el programa, con el
0: primer papelito.
1: Con el primer papelito. Dice: ¿qué harías si tus papás te piden ayudar en casa, pero prefieres jugar? Juego y primero ayudo y después juego.
0: Yo ayudo en casa y ya después me siento y pues juego. Sí.
1: Nada, tu calendario.
0: No se me ocurrió nada. ¿Qué harías si te cuesta perdonar a alguien? Pues le pediría a Dios que me quite ese coraje o odio o enojo que tengo hacia esa persona y que la pueda perdonar.
1: Pues me calmo y ya le pido perdón, y también le pido a Dios que me quite ese coraje que tengo en mi corazón hacia esa persona. Ya, ahora me toca a mí agarrar el papelito. A ver, voy a ver. Ay. ¿Qué haría si un compañero nuevo está solo en el recreo? Pues yo juego con él y nos hacemos amigos.
0: Ahora es mi turno. Ay, sí. Bueno, ya la saqué. Pues yo les diría a mis amigos que fuéramos a hablarle a ese niño, porque qué tal si no tiene ningún amigo, y pues decimos que si quiere jugar con nosotros, y si dice que sí, pues ya nos vamos juntando con él poco a poco, en tranquilidad, porque se puede sentir forzado. Ahora voy a leer el papelito. ¿Qué harías si ves a alguien que necesita ayuda? Pues yo lo ayudaría, y si es alguien de la calle, pues le daría algo con qué comer. O le daría dinero.
1: Yo lo ayudaría. Si traigo una charola de comer, traigo dos charolas, le doy una. Y pues para que coma y no tenga hambre. Bueno, ahora me toca a mí. Dice: ¿qué harías si encuentras dinero que no es tuyo? Pues voy a la comisaría y le digo al policía que encontré dinero que no es mío. Me va a tocar a mí.
0: Pues si es una persona que se le cayó, o si es una, o si es una ayuda de Dios hacia mí, pues le doy gracias a Dios por haberme encontrado ese dinero. Y si llega la persona que, de quien, si llega la, el dueño o dueña de ese dinero, pues se lo devuelvo. Me toca a mí agarrar un papelito. ¿Qué haría si un compañero copia en un examen? Pues yo... Pues le diría a la maestra y no me importaría que ese amigo se enojara conmigo por haberlo acusado de que me estaba copiando el examen. O le pregunto que por qué me estaba copiando el examen.
1: Yo pues le diría que eso está mal, es malo copiar en el examen porque luego te pueden cachar. Y eso estaría muy mal, su papá se desopcionaría de ti. Bueno, ahora me toca a mí agarrar un papelito, tengo frío, pero bueno. ¿Qué harías si te enojas con tu hermano? Hermano o hermana. Pues nos reconciliaríamos, como mi hermano y yo. Y nos peleamos y luego ya estamos reconciliados. En 5 minutos ya estamos reconciliados.
0: Bueno, pues yo haría en ese instante, pues le pediría perdón a mi hermano, o si le pegué accidentalmente y él me culpó de que yo le pegué a propósito, pues le diría que fue accidentalmente, y si no me cree, pues ni modo, y le pido perdón.
1: Okay. Ah, toca a ti, me repito. Móvil. Yo ya agarré
2: el papelito.
1: ¿Es
2: el mismo?
1: No, es el
0: otro. ¿Qué harías si alguien se burla de otro niño? Pues yo diría que lo dejara de molestar, y pues le diría a esa persona que deje de andar molestando a las personas porque eso no es de buen agrado, y que ya lo deje de molestar.
1: Yo lo defendería le diría a la maestra y me haría amigo de él. Bueno, ahora me toca a mí. Tengo mucho frío. ¿Qué harías si ves que alguien está llorando? Yo, pues, diría que ya no llore. Le pregunto por qué está llorando y le diré que ya no llorara.
0: Pues yo lo consolaría o la consolaría. Bueno, y luego le diría que por qué, que ya no llore porque no pasó, porque debe estar muy feliz porque tiene a Dios.
1: Bueno, le toca a Lenny, agarra un papelito.
0: Así es cierto. Dice, ¿qué harías si un amigo te pide que mientas por él? Pues yo... pues yo le digo que no es... Si es algo feo, pues le diría que no está bien. Porque si es algo feo, pues no está bien. Y pues no está bien que mienta yo por él cuando es algo suyo, no mío.
1: Pues yo no mentiría. Yo no mentiría. Me va a meter a mí. ¿Qué harías si tienes que elegir entre hacer incorrecto y
0: Dice, ¿qué harías si tienes que elegir entre hacer lo correcto y seguir tus amigos?
1: Para asegurar a tus amigos o asegurar tus
0: seguir
1: amigos.
0: A tus amigos.
1: O seguir a tus amigos. Hacer lo correcto. Yo haría hacer lo correcto.
2: ¿Qué? Lo correcto. ¿Voy a leer?
1: Tía. Dice, ¿qué harías si tienes que elegir entre hacer lo correcto o seguir a tus amigos? Ah, pues yo haría lo correcto.
0: Pues yo Igual, lo correcto. Ahora voy a sacar un papelito yo. ¿Qué harías si pierdes una competencia? Pues yo, pues, me rindo. Y si esa competencia, pues, nada más era ganarse un trofeo, pues, me rindo y digo que por lo menos me esforcé un poco y ya.
1: Pues, yo, si son dos premios, yo, si el segundo niño queda en segundo lugar, yo voy a sentir lo que él siente, tristeza, porque él perdió. Así que si me dan dos premios, yo le voy a dar uno a él. Ahora me toca. Ahora me toca a mí. ¿Qué haría si un amigo necesita que ores por él? Yo oraría por él.
0: Pues lo llevaría a la casa de Dios para que un pastor orara por él y que sintiera en su corazón el Espíritu de Dios y se acercara más a Dios. Bueno, voy a sacar un papelito y me toca a mí.

0: que alguien pasa hambre. Bueno, si yo voy pasando así en una calle, veo a una persona, a un viejito, una viejita así tirado en la banca pidiendo dinero o tiene hambre, yo iría y le compraría comida y pues le daría la comida porque ellos necesitan más comida que nosotros porque están, no tienen con qué pagar comida y necesitan mucho apoyo.
1: Yo le daría dinero y pues si es una señora, un señor, un viejito, una viejita, yo le daría dinero para que se compre comida, agua, o y si no puede caminar, para que se compre algo para que pueda caminar. Voy a agarrar otro papelito y vamos. Voy a agarrar otro papelito.
2: ¿Qué haría si alguien rompe algo y te echa la culpa? Pues yo le diría la verdad. Le diría la verdad a quien les dijo. Le diría la verdad porque eso no es. Y también le diría que eso no está bien, mentir, echando la culpa a otra persona porque no está bien. Y pues ya.
0: Pues yo le diría la verdad a la dueña de esa cosa que rompieron y me echaron la culpa a mí, y le diría que crea en mí porque yo no lo rompí, y que si tiene cámaras pues que vean las cámaras, que yo no lo mentí. Y ahora yo voy a sacar un papelito, el último. ¿Qué harías si alguien te trata mal? Pues yo dejaría de hablar con esa persona o le diría que ya no me ha, o le diría que ya no, que ya no le puedo hablar porque él me trata, esa persona me trata mal. Y pues eso es todo. Y vamos a escuchar un canto que dice de la siguiente manera. Ah, sí, le toca a Jenner, no ha dicho.
1: Pues yo, si es la escuela, le diría a la maestra que me está tratando mal y que le diga algo porque me trata mal. Y o si es un primo, una prima, mi hermano, mi hermana o mi tía o alguien, le diría a la mamá de esa persona. Bueno, vamos a escuchar un canto que dice de la siguiente manera. Deje su like y su comentario para poder saber qué.

0: todos los que nos están viendo. Saluditos a mi mamá, a mi hermana Santiago, a José Reyes Ramírez, a Cecilia Reyes, la locutora que nos dirige, y a mi abuelita Marimar Pérez, y dejo los micrófonos de mi hermana.
1: Saluditos a todos los que nos están viendo, saluditos a mi tía Ludi, a mi tío Vale, donde quiera que anden, a todos los que nos están viendo, a mis tíos, a mis tías, a todos los que nos ven, y gracias por ver la programación, y les mandamos saludos cordiales, y vamos a escuchar un canto que dice de la siguiente manera.

0: Marimar Pérez, que dice bendiciones hermosos, que Dios los bendiga siempre. Saludos a mi abuelita, la queremos. Saludos a todos los que están viendo, a mi hermano Santiago, a José Reyes Ramírez, a Sergio Reyes, la locutora, y a todos, a mi mamá que nos están viendo, y Señor los bendiga.
1: Saluditos a todos los que nos ven. Gracias por ver la programación. Saluditos a todos los que nos ven. A mi abuelita Marimar Pérez, que ahí está su comentario. Muy bendiciones hermosos, que Dios los bendiga. Saluditos, abuelita. Igualmente, que Dios la bendiga, abuelita. La queremos mucho. Igualmente, usted está hermosa. Que Dios la bendiga. Y le mandamos saluditos de aquí hasta su casa. Bueno, y deje su like y su comentario para poder ver que usted está aquí. Vamos a escuchar un canto que dice de la siguiente manera:
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0: saludos a todos los que nos están viendo. Gracias por ver la programación. Siempre me trabo en eso. Y en unos cuantos minutos nos estaremos yendo. Y pues los les mandamos bendiciones y saludos a todos los que nos vieron. Y gracias por ver la programación. Saluditos a todos los que nos están viendo. Saluditos a mi mami que siempre nos está viendo. Y a todos los que nos están viendo.
1: Saluditos a todos los que nos están viendo. Saludos a mi abuelita Mademar Pérez, a mi hermano Santiago, a mi hermano José Reyes Ramírez, a Cecia, la locutora que mueve los controles y que hace los programas de 4 a 5 de la tarde, y nosotros de 5 a 6 de la tarde. Deje su like y su comentario para poder saber que está aquí viendo el programa. Y vamos a escuchar un canto que dice de la siguiente manera.

0: a mi abuelita Marimar Pérez, a todos los que nos están viendo. Gracias por ver la programación de los seguidores de Jesús. Ahorita vamos a escuchar un canto y nos estaremos despidiendo con ese canto. Le dejo los micrófonos a mi hermana.
1: Saluditos a todos los que nos ven, gracias por ver la programación, ya nos estaremos yendo. Y gracias a Dios por esta lluviecita que nos ha dado, porque había muchos días sin calor, con calor. Y pues gracias a Dios por la lluviecita, para las plantas y para el medio ambiente, y porque nos ha cuidado a todos los que estamos aquí, a los de la iglesia, a los que nos están viendo. Y gracias por ver la programación, y vamos a escuchar un canto que dice de la siguiente manera.
0: No se vaya.
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3: Se despide su locutor, Luis Daniel Reyes Lemus. Gracias por ver la programación. Adiós.
4: Bendiciones a todos que vieron la programación. Gracias por ver. Se despide su locutora Slendy Reyes, que les agradece mucho por ver la programación y dejar su like y su comentario. Y nos vemos hasta el próximo jueves, si Dios quiere.
3: Hasta la próxima.
0: Uy, seguro que cuando se cayó hizo ¡pum!
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6: ¡Chao!